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Me ha dado el sonido y el abecedario, con él las palabras que pienso y declaro. Madre, amigo, hermano,

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7: Esta es una bachata de las clásicas. Vamos a ver si se acuerdan de ella.

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2: Bon dia, Remurta. Mira, quisiera ver si pudiera hacer una bañera de Tomeo Peña para el lunes, porque ya no puede ser más pronto, y se la dedico a toda mi familia, que es muy grande y que las quiero muchísimo, y para todos vosotros, y hasta otra. Muchas gracias.

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6: Hola, buenos días, Manu. Manu, mira, Fina de Sonserra. Me gustaría, por favor, a ver si para el día 5 me pone una canción, un disco. Me gustaría que me pusiera Vino Griego por José Vélez y Qué guapa era mi madre por Juanito Valderrama. Y nada, pues esa se la dedicaría para mi madre. Allá donde esté, porque es día de la madre, y como no he podido, porque no he estado muy bien, no he podido llevar a Andy, pues para esta día se me la pone, para ella y también para mi suegra, y para todas las madres que ya están en el cielo, de las personas que me están oyendo. Y la de vino griego, pues me gustaría que me la pusiera, porque hace 69 años que llegamos aquí a Mallorca. Esta canción pues me trae buenos recuerdos y ya se la dedicaría, pues no voy a decir nombre, pero para todo el grupo este que tengo que nos dedicamos canciones. Si eres tan amable, Manu, te lo agradecería muchísimo. Pues nada, felicidades para todas las madres que hayan pasado un buen día y para las que no la tenemos, pues tenernos con el recuerdo de que la hemos tenido y no la olvidaremos nunca. Bueno, muchísimas gracias. Y nada, como siempre te digo, que eres un crack.

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3: Hola, soy Lola de Porto. 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
2: Hola, Radio Murta. Soy José Luis de San Ferriol. Quiero solicitar una canción de Pedrito Fernández, que es Mamá Solita. O también la otra de Mario Márquez, que es Madre. Para el lunes, día 4, si puede ser, y si no, para cuando puedas. La solicito para el martes mismo. Y la dedico, pues, a todos los componentes de Radio Murta, a ti, Manu, y los tuyos, a Fina de Sonserra, a Nati Coloma de San Oliva, a Hermes de la Cabana, a Eulalia y su papito de San Ferriol, a mi amigo de San Juan, José, y a Tomás Navarro, también para todos los oyentes. Y muchas gracias por todo, Manu, y hasta la próxima.

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3: Hola Manu, buenas noches. ¿Cómo estamos? ¿Está bien? Me alegro, mira, soy Mercedes Vázquez del Molina. Hace muchos días que no te he llamado porque he estado ingresada. Y bueno, ya estoy por aquí, ya estoy bien. Me gustaría que me pusieras una cancioncilla. Si te gusta Alejandro Conde, a mi madre, ya que es el Día de la Madre hoy. Y bueno, para mi madre y para todas las madres del mundo y todas las madres del Molinar, madres, para todas vosotras os los felicito. Y me habéis echado de menos, ¿verdad? Porque soy una cotorrilla que me gusta llamar cada día, pero estaba en eso ya sé. Y bueno, ahora Castor le decía, no llamáis a Radio Hurta, decía, ah, sí, sí que lo podemos. No puedo ser Mercedes Vázquez del Molinar, la que llama cada día. Bueno, Manu, eres un sol, porque a todas nos pones unas canciones muy bonitas que te pedimos. Siempre te estamos dando la lata, ¿verdad? Pero bueno, bueno, si puedes mañana, pues me la pones, si no, pues cuando tú puedas. Sí, Pascuala, para ti, que eres la madre más buena del mundo. Y ahí, para la madre Josefa, mi vecina, que era una vecina mía muy buena y quería haber ido a verla. Ay, ha cumplido 93 años. Y me lo dijo, le pregunté a su hijo por ella y me dijo esto. Dice, mañana cumple 93. Oh, tengo una vecina frente que también se lo dedicó. Otra con 93 años, si la vierais, yo es que para comer si la vamos limpiando ahí las persianas, ahí vamos, iba con una bandeja de pasteles hoy para la familia, metía en casa, pero andando, digo, anda, ¿qué anda? Como estoy yo y ella con 80 años y ella con 93, la envidio, pero una envidia sana, porque eso es para verla. Es para verla. A todas las madres del mundo, ¿vale? Venga, buenas noches, Manu. Persona que me gusta mucho enrollarme, ¿verdad que sí? Se la madre. Ay, madre mía. Venga. Buenas noches.

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3: Hola Manu, soy Nati de Senoliva. Quisiera que me pusieras Ya salió el sol, ya sabes que la cantas. Entonces la voy a dedicar a todo Radio Murta, a todo Radio Murta, a Canal 4, al Grupo 4, a la publicidad, a los cantantes, sobre todo estos de los alrededores. Y también la voy a dedicar a la gente de Canredó, que sé que preguntan mucho por mí, me han dicho que preguntan mucho por mí. Entonces, no sé si lo oye o no, pero se la dedico a ellos también. Y muchísimas gracias por acordaros de mí. Cuando pueda ir, iré a veros, pero de momento no. Pero bueno, que no es un drama, ¿eh? Entonces, Manu, ¿qué decir? Pues qué decir a ti. A ti y a todos estos cantantes tan simpáticos, los naipes, Juan Nadal, Juanan Vidal, ¿cuál era el otro? Manuel Villegas, José Herreros, todos estos cantantes. Bueno, y hoy todos los mallorquines, por favor, Tomeu Peña, lo que no me sé los nombres, bueno, ya no me lío más. A todos. Y un besote muy grande para ti, ¿vale? Venga, para ti, para tus niños, para tu familia. Vale, un besote, hasta luego, adiós. Diego.

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4: Hola, por favor, la semana pasada oí una música de Julio Iglesias y es la que él fue a Eurovisión, la hizo el segundo premio. Por favor, le ruego por favor, si puede poner esta música de Julio Iglesias, que también en la película que dieron, él la canta. Por favor. Es lo único que le pido, no tengo mucha salud y es algo que le pido Magnus. Gracias, por favor. Desde la isla de Pollença, Soller. Adiós. Gracias.

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7: Hola, buen día, Manu. Buen día, Vicente. Hola, Radio Murta. Soy Serincha. Mira, me agradaría escoltar a Madre de Pecos y otro ocupa mi lugar. Entonces, ¿qué quería? Hoy es por todas las madres, hoy es el día de las madres, y mañana. Y entonces, lo voy a dedicar a todos mis hermanos que ya no están en otros. A ser mi hermana Cati, que también era madre para su mamá en Sanina. Y después, a su mamá, a su teva señora, en fin, a todas las radios, a todas las madres de Radio Murta, y que ha pasado un buen día de la madre. Y bueno, pues, mano, pues, el mes, un besito, también a su madre, el señor Vicente, que también va a fiesta. A su mamá y a su señora. Y bueno, pues nada, tienes una otra mano, gracias por todo. Y bueno, pues en otra, no sé, y de día algo más para eso, no me acuerdo, de nivel, me parece que era lo que pensaba. Vale, besito, mano, Dios, un besito, Dios.

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2: Hola, buenos días Radio Murta, soy Luisa de Camiot. Mira, me gustaría escuchar alguna canción de Emilio José y se la quiero dedicar a Nati de Sonoliva, a Marga, a Ginés, a mi cuñada Carmen, a mis hijos, mis nietos y a toda esta gran familia que es Radio Murta. Vale, muchísimas gracias.

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0: Llegó la tarde. Aquí no hay viejos, solo nos llegó la tarde. Una tarde cargada de experiencia, experiencia para dar consejos. Aquí no hay viejos, solo nos llegó la tarde. Viejo es el mar y se agiganta. Viejo es el sol y nos calienta. Vieja es la luna y nos alumbra. Vieja es la tierra y nos da vida. Viejo es el amor y nos alienta. Así que aquí no hay viejos, solo nos llegó la tarde. Somos seres cargados de saber, graduados en la universidad de la vida y del tiempo que nos dio un posgrado. Subimos al árbol de la vida y allí cortamos los mejores frutos. Nuestros hijos, los que cuidamos con paciencia, que hoy se revierte en paciencia y amor. Así que aquí no hay viejos, solo nos llegó la tarde. Joven que me escuchas, si en tu caminar por la vida encuentras un ser que camina encorvado, con pasos lentos, el pelo blanco, la piel arrugada y las manos temblorosas, no lo ignores, ayúdalo, protégelo, dale tu mano amiga y piensa que mañana, óyeme bien, mañana a ti también te llegará la tarde. Yo no
1: tengo para... 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
4: 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Soy Juan Antoni, la voz y fundador de Los Bohemios. Que voy yo a ver,

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0: ¡Ey, quédate! ¡Quédate, quédate a mi lado! ¡Vamos! Quédate a mi lado. Buenas tardes, aquí Manu Blanco, se te va a disposición. ¿Cómo estás, guapa? ¡Guapetón! ¡Hola! Quédate a mi lado.
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4: Hola.
3: Hola, amb qui xerram?
4: Con Mari de Palma.
3: ¿Qué tenemos que escuchar, Mari?
4: A Roberto Carlos y a Rocío Dúrcal con Si tú, ¿cómo es? Si tú piensas, si tú quieres.
3: ¿Y a quién se lo dedicamos?
4: Está correcto dicho, ¿no?
3: Sí, es Si piensas, si quieres, de Rocío Dúrcal con Roberto Carlos, así es.
4: Sí. Ya, pero digo, lo he dicho mal.
3: No, es así, es así.
4: Pues bueno, la dedico a ti, que eres el capi del grupo. También a todos los de Radio Murta en general, todos los oyentes, a Juanjo, a Carlos, de la Cruz Roja y de la ONCE, también a los de Conecta Balear, los del Gober Balear, a los de Ayuda a Domicilio, a los de la Fundación Aldaba, a todo el que le guste y que la disfrutemos juntos.
3: Muy bien, pues gracias por llamar, buenas tardes.
4: A ti, hasta luego.
3: Hasta luego.
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2: Hola.
1: Hola, amb qui xerram?
2: Con Nati de Sonoliva.
1: ¿Qué tenemos que escuchar, Nati?
2: La fuerza del corazón de Marta Quintero.
1: ¿A quién se la dedicamos?
2: Bueno, pues a ver, la voy a dedicar. Miguel, de Miguel, resucitas a un muerto, ¿eh? Muchísimas gracias, de verdad. Eres genial, ¿eh? Y a Inés de la Plaza Las Columnas, a Luisa de Inca, a Merche, a Neus de Sa Pobla, a María de Palma y a Mari de Palma también. Y bueno, ya estoy por las 2 de la tarde más o menos. Bueno, los que llaman me refiero, ¿eh? Habrá 50.000 más que estén oyendo, pero bueno, estoy hablando de... Y bueno, y como siempre digo, para todo Radio Murta, para todos los componentes de todos los medios de comunicación, y bueno, para todos. Y para ti un besote muy grande, muy grande, muy grande, muy grande, muy grande.
1: Ay, muchas gracias.
2: Grande, ¿eh? Tan grande, ¿eh?
1: Gracias, gracias. Buenas tardes.
2: Venga, hasta luego.
1: Adiós. Hasta luego. 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

0: Muy buenas, les habla Diango. ¿Qué tal, amigos de Radio Murta? Soy Diango, de mi casa, desde Barcelona. Amigos de Radio Murta, quiero mandarles un saludo muy cariñoso, muy afectuoso, porque me consta que aquí aún se emiten canciones románticas, que es lo más importante de nuestra vida. 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

muy, pero que muy buenas noches. Son las 10 de la noche. Y mientras el resto del mundo parece apresurarse por cerrar las persianas y dar el día por concluido, aquí, en estas frecuencias, apenas estamos empezando a despertar. Así que, bienvenidos una noche más. Bienvenidos a Talismán. Y este no es un programa de radio al uso, Es una pausa necesaria. Es un refugio de palabras en mitad del ruido ensordecedor de esta vida nuestra cotidiana. Y a partir de ese momento, las manecillas del reloj dejan ya de dictar las reglas. Porque aquí el tiempo, amigos míos, el tiempo se mide en suspiros, en recuerdos. Y en esa extraña conexión que surge cuando dos desconocidos deciden compartir un mismo sentimiento a través del aire. Hemos preparado 13 relatos, 13 retazos de humanidad que nos van a invitar a viajar por los rincones más profundos del alma. Y desde la pasión más encendida hasta la melancolía más dulce, aquí estamos. Os invito a que bajéis la intensidad de las luces. Eso. Busca tu rincón favorito y dejaos llevar. Por cierto, soy vuestro compañero de viaje. Y este es nuestro momento. Bienvenidos al misterio. Bienvenidos a la vida. Bienvenidos a la pasión. Bienvenidos a Talismán.

Buenas noches, mi querido duende, buenas noches. Ya ve. Aquí estamos, camino de esos 50 años. Vividos con usted desde el primer día, desde la primera noche, allá en Radio Cadena Española. En ese año 1976. ¿Se acuerda lo nervioso que estaba yo aquella noche? En los mandos estaba Armando Pomar. Y había dos personas más intentando ayudarnos. Ahí sonó por primera vez en las ondas hercianas nuestra sintonía de Talismán. Qué acierto, ¿eh? Qué acierto. Ya ve usted. Y me acuerdo que esa misma noche ya sonaron los teléfonos. Bueno, pues ahora tenemos teléfono, tenemos WhatsApp, tenemos mail, tenemos Facebook. Tenemos la posibilidad de escuchar todos los programas ya desde hace años, los de Talismán, a través de iVoox. En fin, tenemos más años, sí. Sí, tenemos más años, sí. Nuestro número telefónico y de WhatsApp, 663-381-589. 663-381-589. El Facebook Talismán el Romántico. Y el mail radiotalismán@hotmail.com.

silencios. Hay un tipo de silencio que solo se escucha en los pasillos de las casas antiguas. Justo cuando el sol se retira y deja paso a las sombras. No es un vacío de sonido. Es un peso de presencias que imagina a un hombre que camina por esas estancias y busca el rastro de un perfume, perfume que ya no existe. Tocando las paredes como si fueran el lomo de un libro viejo. Y cada vez que cierra los ojos, jura que puede escuchar el roce de un vestido de seda sobre la madera. Es el relato de quien prefiere vivir en una casa llena de fantasmas que en un palacio lleno de olvido. Porque al final los recuerdos son los únicos inquilinos que no pagan alquiler, pero que llenan cada rincón con la fuerza de lo que pudo ser y que se quedó a medias.

¿Y cuántas historias de amor hemos vivido en este programa? ¿Cuántas parejas nos aseguran conocer este programa desde hace casi los 50 años? ¿Y cuántos niños nacieron con Talismán? Si no venían de París, venían de Estados Unidos, de las noches de Talismán. Y una pareja que nos venía a visitar muchas veces a la radio. ¿Se acuerda usted el nombre de ella? Intento recordarla. Venía María. Venía una mujer, Katy. Seguro que no escucha. Katy, que tenía a su marido en la cárcel. Ella pasaba como podía trabajando y manteniendo sus hijos a flote. Y venía y escuchando el programa, que casi en el locutorio, se ponía a hacer ganchillo. Katy, buenas noches, estés donde estés. Y había también una mujer que vino muchas veces, muy guapa. Ella era Ángela. Sí, Ángela.

Yo he visto una película que es lo mismo, ¿no? Solo que en ser, en lugar de ser ella, es él. Bueno, pues ella escribió su nombre en un papel amarillento. Lo dobló con la precisión de un cirujano y lo guardó en una botella de cristal verde. Y no pedía auxilio, pedía perdón. Durante 30 años, cada tarde a las 6, se sentaba allí en el espigón a esperar que el océano le trajera una respuesta. Pero lo que ella no sabía es que el mar no devuelve lo que se le traga con dolor. El mar lo transforma en sal y en espuma. Y un día, una ola más valiente que las demás, depositó a sus pies no su botella, fue una caracola, que al ponérsela en el oído no susurraba el sonido de las olas. Era la risa de aquel hombre al que una vez amó. Y es que hay perdones que no necesitan palabras, necesitan el ritmo constante de la marea. ¿Te has puesto alguna vez una caracola en el oído? Es el rumor del mar. Aquella mujer, ¿qué es lo que pedía perdón? Lo que le hacía falta es amar, volver otra vez a amar.

Hay personas que coleccionan sellos, otros prefieren las monedas antiguas, pero Julián coleccionaba instantes amarillos. Eran esos momentos de felicidad absoluta que ocurren sin aviso. El rayo de sol que entra por la ventana y calienta la taza de café. La mirada cómplice de un desconocido en el metro. O el olor a tierra mojada. Julián guardaba esos momentos en frascos imaginarios allá en su memoria. Y cuando la tristeza llamaba a su puerta, él abría uno de esos botes y dejaba que el aroma y la luz de aquel instante inundaran la habitación. Es una lección de supervivencia, que no estamos hechos de años, sino de esos pequeños destellos que sumados son los únicos que logran espantar la oscuridad.

Bueno. Eso me lo mandas por el sitio. Por WhatsApp, qué simple, ¿no? 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

¿Se imagina un tren que no tiene destino? ¿Que solo viaja hacia atrás? Los pasajeros son ancianos que han decidido comprar un billete de ida hacia su juventud. En el vagón restaurante se sirve el sabor de la infancia y por las ventanillas se ven los paisajes de los veranos eternos. Y un hombre se asoma al cristal y ve a su primer amor despidiéndose en el andén con un pañuelo blanco. Y entonces siente el impulso de bajar, de gritarle que se puede y que se quede. Pero el tren no se detiene. Este relato nos habla de la melancolía de saber que el pasado es un lugar hermoso para visitar, pero un sitio terrible para quedarse a vivir. ¿Por qué? Porque al final el tren siempre regresa al presente y nos deja el corazón lleno de polvo de estrellas.

asco, vergüenza. Contra ese acoso, contra esa agresión, contra los maltratadores, los malnacidos. Estamos hartos. Basta ya. Desde Talismán, como cada noche, defendemos que esto acabe. Esta peste acabe. Nos unimos cada noche. Basta ya.

No está muy lejos. Está en un ático olvidado. Y dos maniquíes de costura se miran cada noche cuando el reloj marca las 12. Él lleva un frac desgastado y ella lleva un vestido de novia que nunca llegó al altar. Durante el día son solo madera y tela, pero bajo la luz de la luna, sus sombras se proyectan en la pared y parecen bailar un vals infinito. Es la historia de los amores que nunca llegaron a consumarse en la realidad, pero que encuentran su libertad en el mundo de lo invisible, porque a veces lo que nunca llega a ser es lo más eterno y hermoso, porque no tiene que enfrentarse al desgaste del tiempo ni a la rutina de los desayunos fríos, porque su amor es perfecto, porque es puramente imaginado.

ya lo hemos cruzado. Nuestra primera hora de programa. Las 11 y 2 minutos de la noche. La primera mitad de nuestro camino. Y yo diría que a estas alturas el aire parece haber cambiado de densidad, ¿no? Las historias que estamos compartiendo ya no flotan en el estudio, ¿no? Se han ido instalando ahí en vuestras casas, en vuestros coches, en la intimidad de vuestros desvelos. Dicen que a las 11 de la noche es cuando el corazón empieza a decir las verdades que la razón ha callado durante todo el día. Pero en Talismán no tenemos miedo a esas verdades. Al contrario, las abrazamos. Nos queda por delante casi otra hora de travesía. Otros relatos que están esperando a ser descorchados, como si fuera el mejor de los vinos. Hola, si acabas de sintonizarnos, llegas justo a tiempo para la parte más intensa del viaje. Aquí las sombras se alargan y los sentimientos se vuelven más nítidos. Quédate a nuestro lado, en Radio Murta y Canal 4 Lado. Todavía hay mucho que sentir, mucho que contar. Seguimos navegando juntos en este mar de emociones. ¿Por qué? La noche nos sabe custodiar.

Hombre, me gusta. La verdad es que me gusta que haya sido tú quien lo ha mandado, ¿no? De nuestras amigas que escuchaban casi cada noche, que me he visto y hemos salido a ratos en las tardes de los festivos a pasear con un grupito de amigos del programa. Bueno, pues me parece genial que Paula escriba desde Andalucía y diga: buenas noches, Vicente, que lo estás haciendo genial. Ahora. Porque ya era hora. En el mundo de los ciegos, el bizco es el rey, ¿no? Paula, ojalá que tu vida se haya reiniciado muy bien. Ojalá que haya mucha felicidad. Ojalá que todo vaya genial. Ojalá. Desde aquí un fuerte, enorme e inmenso abrazo.

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Félix, buenas noches. Félix dice... Es un conjunto, ¿eh? La magia de la radio, la magia de tu voz. Oye, hacen que la última hora de Talismán se disfrute tanto o más que la primera. Pues gracias, Vicente, por hacernos pasar juntos lo que algunos viviéramos en soledad sin... A ver, lo que algunos viviéramos en soledad sin Talismán. Pues buenas noches, Félix Calamayor, un abrazo, hombre. Me alegro. Eso es gasolina. Ánimo, porque dices a veces... A veces, a esta hora, y sin lavarme aquí, y afeitarme. 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

Era un pueblo donde nunca soplaba la brisa. Y allí vivía una mujer que se pasaba el día con agujas de tejer, moviendo las manos en el aire. Los vecinos pensaban, está loca. Pero ella decía que estaba fabricando una red para atrapar los suspiros perdidos de los amantes. Y una noche de agosto, cuando el calor era insoportable, la mujer desató los nudos de su tejido invisible y de repente una brisa fresca recorrió cada calle. Y llevaban consigo palabras de amor que habían sido calladas durante décadas. Y aquella noche todo el pueblo soñó con besos antiguos. Este es un relato sobre la importancia de dar salida a lo que sentimos, porque los sentimientos reprimidos terminan por asfixiarnos si no encontramos a alguien que sepa tejerlos.

¿Conocen alguna calle en Mallorca muy estrecha, muy estrecha? Yo vi una en el terreno, estrechísima, no me acuerdo el nombre. Bueno, pues en una calle estrecha, donde los mapas no se atreven a entrar, hay una tienda con un cartel que dice: se reparan latidos. No, no es un cardiólogo, es un relojero de alma antigua que sabe que un corazón no se rompe, solo se descompensa. Y utiliza pinzas de plata para quitar las astillas del desengaño y aceite de paciencia para que el mecanismo vuelva a girar. Dice que el truco no es olvidar la herida, sino aprender a latir con ella, convirtiendo la cicatriz en parte del ritmo. Y al salir de su tienda, los clientes ponen una cara singular, caminan más rápido, pero sí, con mucho menos peso, sabiendo que su motor interno vuelve a marcar el tiempo que le da la esperanza.

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Hace mucho tiempo que yo no piso una biblioteca, ¿eh? Vergüenza. Pues hay una biblioteca en el centro de la ciudad que guarda libros cuyas páginas están en blanco. Se dice que son los libros de las historias que nunca nos atrevimos a vivir. Ese viaje que cancelamos por miedo, ese te quiero que se quedó en la garganta, o aquel trabajo que dejamos pasar por seguridad. Pero si te acercas y hueles el papel, no huele a tinta, sino a la posibilidad pura. Un joven entra y decide escribir en uno de esos libros, y llenando las páginas con sus miedos para que dejen de ser suyos. Porque a veces, para empezar nuestra verdadera historia, primero tenemos que dejar por escrito todo aquello que nos ha impedido ser nosotros mismos.

dicen que ocurre cada noche. Y ocurre en el quinto piso de un edificio gris. Permanece encendida una lámpara de pie. Y no hay nadie leyendo, ni nadie esperando a un viajero. Dicen que es la luz que un hombre dejó encendida hace años para que el recuerdo de su mujer supiera siempre dónde volver. Los vecinos ya se han acostumbrado a ese faro doméstico porque para ello es o son una señal de seguridad. Pero para él es un acto de rebeldía contra el olvido. Este relato explora la frontera entre la fidelidad y la obsesión. Y nos recuerda que el amor verdadero es una llama que no necesita combustible. ¿Por qué? Porque se alimenta simplemente de la voluntad de no permitir que la oscuridad gane la partida.

Y así, casi sin darnos cuenta, el secundero está dando su última vuelta importante. Le faltan 12 minutos para que sea medianoche. El día que fue, fue. Y como fue, ya es historia. Y el que viene es todavía una promesa, pero sin escribir. Cerramos hoy la puerta de Talismán, pero nos vamos con el alma un poquito más llena, con el pecho algo más ligero, después de haber compartido estos 13 relatos que al final no son más que trozos de nosotros mismos puestos bajo la luz de la luna. Yo espero que estas historias os acompañen en el descanso, que se conviertan en sueños amables, que os den la paz necesaria para enfrentar otra vez el nuevo amanecer. Y mañana, cuando el sol se esconda de nuevo, aquí estaré, esperando para volver a encender la llama de este refugio nocturno. Gracias por la fidelidad, por el silencio compartido y por ser el otro lado imprescindible de este micrófono. Descansad, cuidaos mucho y recordad que pase lo que pase ahí afuera, aquí siempre habrá una historia esperando por vosotros. Vicente Clavijo, servidor, os desea una feliz noche y un feliz retorno mañana. Buenas noches. Adiós.

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Hola, buenos días, Manu Blanco, ¿qué tal? Aquí hablando Usunión. Y muy buenos días a todos los oyentes de Radio Murta. Hoy me gustaría compartir una frase maravillosa que me tocó con un sobre de azúcar cuando tomaba un café. Ahora voy. Confía en el tiempo que suele dar dulces salidas a muchas amargas dificultades. Miguel de Cervantes. Feliz día a todos. Manu, cuando vienes a Madrid, llámame. Un beso, chao.

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0: Son de Margarita de Escarrecho. Son de Margarita de Rosal.
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